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Pero que si se atiesa es fenomenal, porque si pica mata sin dilatar. Entre los animales hay un hombre, está siempre encogido, no sé por qué.

0: Chacho, yo, aquí el señor Tony Frisao, oye.
1: Tony Frisao, está sentado.
0: Oh,
1: eso no puede seguir así, Mustin. ¿Qué tú le dices a eso ahí?
2: ¿Qué es?